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0: Stone, canción que hace Benny Benack III junto a Bria Skamberg. Grandes trompetistas los dos tocan trompeta. Y uff, Dios, es una cosa simplemente brutal. Es una cosa de locos, definitivamente. Vámonos con más jazz clásico. ¿Qué tal si escuchamos por aquí a Dizzy Gillespie y su combo? Esto se llama... Uy, Dios mío, es que amo, definitivamente. Esta canción me... Bueno, de por sí el jazz es algo que amo, pero esto, bueno, esto es otra cosa. Salt Peanuts, maní salado. El jazz ha sido el único género en el cual se le ha hecho una canción al maní. Eso es Jazzify para los que aman el jazz.
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22 con 10 minutos desde Quilmes, provincia de Buenos Aires. Empezamos, volvemos al aire, muchachos, después de una semanita de parates por temitas técnicos y nada, por otros asuntos. Así que nada, estamos a sábado 23 de mayo, señores, de 2026. Estamos a pocos días del inicio de la Copa del Mundo, Estados Unidos, México y Canadá 2026, que les recordamos que irá plenamente por la señal de Radio Ocurrente, así que los invitamos cordialmente a que nos escuchen desde el 11 de junio hasta el 19 de julio con toda la transmisión de la máxima cita internacional. Saludamos a los que nos escuchan a través de la página web de la radio, enlaces externos, aplicación y, como siempre, en la mesa interactiva de la sala de juegos. Saluditos a todos. Saludamos a Asunción, Paraguay, a mi queridísima amiga la señorita Aurora. Saludamos hasta Villarreal, Valencia, España, a la señorita Sara Gallet, nuestra coordinadora de deportes, a mi gran amigo Rodri, hasta la provincia de San Juan, Argentina. Saludamos a nuestro director, Adrián Malagón, desde Santiago de Chile. Saludamos también a todos los que nos escuchan en México, Colombia, Ecuador, Uruguay y en todos los demás países a donde llega nuestra señal a través de nuestra página web. Muchachos, nos vamos con más musiquita y en minutos volvemos para más saluditos y para charlar con nuestros oyentes de la mesita interactiva.

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Bueno, muchachos, estamos en modo mundial ya, cuando son las 22:44 minutos en la República de Chile. Perdón, en la Argentina, República de Chile, 21:44 minutos. ¿Cómo vamos, che? Bueno, ¿qué onda ese clima de fiesta? Este sábado frío, no fresco, frío por la provincia de Buenos Aires, acá en Argentina.

Bueno, nos vamos con este clásico de mundiales cantado por David Bisbal. No me piden la pronunciación, por favor, que mi inglés es malísimo. Pero bueno, a días del inicio de una nueva Copa del Mundo, edición 23 de la máxima cita internacional, lo vamos a tener acá por la señal de radio, por entre...

Bueno, 23:02 minutos, muchachos. Ahí escuchábamos a Farruko con Pepas, tema muy famoso por los años 2020-21, por ahí. Fue uno de los temas más escuchados en esa época bastante complicada. Pero bueno, vamos a escuchar a continuación el que para muchos debería ser el himno de del Mundial 2026, que por cierto es en Estados Unidos, México y Canadá, para los que se preguntaban dónde era. Son las tres anfitrionas en esta ocasión. Primer mundial con tres anfitriones. La inauguración será en el Estadio Azteca el 11 de junio, México, Sudáfrica. Y la gran final será el 19 de julio en el MetLife Stadium de Nueva Jersey, en los Estados Unidos. Escuchamos a Shakira con Dai Dai, que será la canción oficial al final. Pero bueno, versión en inglés, porque la que está en español, con perdón de los fans de Shakira, es espantoso. No, Shakira. Pero bueno, dejémoslo ahí. Vamos con este tema, muchachos.

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Bueno, muchachos, cuando son las 23 y 39 minutos, últimos 21 o 20 minutos de programa, mejor dicho, de hoy sábado 23 de mayo de 2026. Bueno, nos ponemos un poquito románticos en esta fiesta, ya que nos piden acá un temita de Carly León, así que vamos a complacer. Saludos hasta Ecuador, mi queridísima amiga la señorita Carolina. Bueno, vamos con este tema de Carly León.

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0: Bueno, vamos a escuchar a Bert Sweep con la Argentinidad al Palo. Saludos para mi amigazo, mi hermano Rodri, hasta la provincia de San Juan, loco. ¿Qué onda por allá? Nos vamos, señores, a escuchar más música. 23:47.
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Bueno, muchachos, 23:52 minutos en la República Argentina, 22:52 minutos en la República de Chile, en Santiago de Chile. Escuchamos a Bertsuit con la Argentinidad al palo. Reiterado saludo para mi amigo Rodri, que ahí está ahí con unos matecitos, ya que está haciendo bastante frío en la República Argentina. Muchachos, nos vamos. ¿Y con qué tema nos vamos? Bueno, este y uno más. Con... para muchos de nosotros, quienes vimos aquel mundial, uno de los mejores de la historia. Por el formato, por las selecciones, por los resultados, por los finalistas, por las sorpresas, las eliminaciones, sorpresas en lo bueno y en lo malo. Una goleada histórica en semifinales. No sé si tendrán pistas. La selección campeona del mundo que goleaba a la anfitriona en su propia casa. Ya que estamos en a pocos días del inicio de una nueva Copa del Mundo, nos vamos, señores, con el himno de la Copa del Mundo de Brasil 2014. Será hasta el próximo miércoles a las 22 horas acá por la señal de Radio Corriente. Enzo Medina, quien los saluda desde Buenos Aires, Argentina. Será hasta la próxima. Buenas noches y muchas gracias.

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Bueno, eso es lo que quería saber. 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
1: Hay una amiga muy especial que está escuchando esta canción. Amiga. Marica, ya.

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Muy buenas, buenos días, buenas tardes, buenas noches, familia ocurrente, ¿cómo estamos? Bienvenidos a una nueva edición de Desbloqueando la Nostalgia, muchachos. Ya los extrañaba demasiado, yo los echaba de menos. Acá andamos, chiquillos, para asustar. No, mentira. Bien, chiquillos, ¿cómo estamos? ¿Cómo están? Hoy venimos con una música nueva. Venimos con nueva música, nuevos pedidos. Hoy día tenemos una nueva dinámica. Que se pongan a bailar, que se pongan a gozar todas las canciones, que se pongan a, ustedes saben, a recordar. Así que quiero mandar un saludo, un beso totototote a todas las personas que me andan escuchando en este momento, chiquillos. Iniciamos muy temprano. Se me había colgado el radio voz, no sé por qué, pero se me había colgado. Bien, para iniciar esta tarde vamos con una canción que más de uno conoce. Aquí nadie me va a decir que nadie conoce la canción, porque el que no la conozca le dio un zapatazo. No, mentira. No, chiquillos, vamos con una canción de ABBA que se llama Gimme. Y lo escuchas por Radio Ocurrente. 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

Una de la tarde con un minuto, muchachos. Bien, vamos a conversar un ratito a ver qué se cuenta la gente, qué se cuenta aquí la civilización humana. ¿Cómo les ha ido este día, este fin de semana largo por acá en Chile? Porque el jueves 21 de mayo se celebró el Día de las Glorias. Ya, el Día de las Glorias Navales. Después acá el 22 fue feriado. Ya. Fue feriado por acá. Así que aquí andamos, descansé todo el fin de semana, no más que bueno, ayer me puse a estudiar matemática y ustedes saben que matemática las odio. Odio matemática demasiado, ¿ya? Quiero mandar un saludo especial. A ver, espérenme un momento.

Siendo las 1 de la tarde con 2 minutos, vamos con la canción que estaba sonando recientemente, que es la canción de ABBA. Aquí nadie me puede decir que no la conoce, porque obvio, aquí todos la conocemos. Fue una canción muy querida, popular, por allá por los 80, más o menos por ahí. Pero esa canción...

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Una de la tarde con 17 minutos acá en los hornos, chiquillos. Tenemos una temperatura con... A ver, vamos a analizar acá. Esto demora. Que cargue esto, por favor. Acá en los hornos, Chile, décima región de los lagos, tenemos 13 grados. 13,3 grados. Y está parcialmente nublado, chiquillos. No hace ni frío ni calor. O sea, está nublado. Ni siquiera hay lluvia, en serio, chiquillos. Yo pensaba que iba a haber lluvia. A ver, saludos a Adri, chiquillos.

Una de la tarde con 23 minutos en el territorio chileno. Chicos, vamos a hacer una pausa, aunque no sé, tengo miedo. Demasiado miedo, estoy nerviosa. No sé, estoy totalmente nerviosa. No puedo. Así no puedo. Yo ya les contesto. ¿Cuándo fue? La última vez que hice programa, chiquillos, se los conté. Pero para los que no están enterados, ¿quieren escucharlo?

Pongan ansioso. Ya. Yo y Adri oficialmente. Bueno. Tenemos un mes de ser pareja. ¡Eso! ¡Eso! Y sí, chicos, esta canción me la dedica. ¡Wow! Interesante, ¿ah? ¿Eh? ¡Interesante! Y sí, chicos, a pesar de los miedos, chiquillos, porque uno como persona también tiene miedos y uno lo tiene que reconocer igual. Uno como persona tiene miedos, a veces tú puedes decir, oye, a la familia, a veces te puedes juzgar, o sea, depende. Hay algunas familias que, bueno, se lo pueden tomar como, oh, ¿en serio? Y sí. Literalmente sí. Yo y Adri, el 19 de mayo de este año. Bueno, estoy demasiado nerviosa, pero el 19 de mayo del presente año cumplimos un mes de estar juntos. Y esto claramente funcionó. Eso. Así que nada, chiquillos. Acá ando contenta y además, bueno, sin los miedos que he afrontado la vida. De hecho, estoy acá nerviosa con un poco de miedo de qué va a pensar la gente y todo. Pero eso no significa que yo y Adri seamos una bonita pareja, por así decirlo, entre paréntesis. Ya, chiquillos. Vamos con otra canción. Vamos con una canción de CNCO junto a Prince Royce titulada Llegaste tú. Y lo escuchas por Radio Corriente.

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Una de la tarde con 32 minutos, chiquillos. Bueno, me habían pedido temas, pero no sé qué le pasó a la aplicación que ocupo para descargar música, que ya no me los está descargando. Esto es una pena tremenda. Así que nada, chiquillos, vamos a escuchar otra canción. Otra canción de ABBA. El que me diga que no la conoce, significa que no estuvo en los tiempos gloriosos. Significa que no tuvo infancia hoy. Así que nada, chiquillos, vamos con la música.

amiguitos. Vamos a saludar por acá a los que andan por aquí rondando. Hay quien anda por acá rondando este espacio accesible. Saludos para mí. Saludos para este usuario bien raro. Saludos para Adri. Saludos para un oso de la manzana. Saludos para Diani desde Colombia. Saludos. Bien. Saludos para Arturo. Saludos para la jirafa. La jirafa. Saludos para Juancito, que de hecho ahí me pidieron un tema. Saludos para Guillermo, Bruno Blanco, este banquito. Saludos para Aura. Saludos para Pragma. Saludos para Pragma, Pragma. Tanto tiempo, hombre. Y hablando de tanto tiempo, Hablando de tanto tiempo, ya se te extraña ya con Crazy Party. ¿Cuándo vas a lanzar alguna versión interesante? En serio. Bueno, ahí ando jugando, pero bueno, ya se no va el caso. Así que vamos, chiquillos, con canciones por ahora que tengo. Por ahora, canciones que tengo por el momento. Ya, porque Renova Music no me está pescando, no sé qué onda. Ya. 1:39 p.m. y escuchas Dancing Queen de ABBA solo por Radio Correcto.

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1: 1:52 PM, ya casi 53. Vamos a ver cómo está el clima en este momento, a ver si cambió algo, si ahora ha subido un poco la temperatura. Ya. Bien, el clima todavía sigue vigente. Vamos a seguir saludando a los nuevos. Vamos a saludar a los nuevos, a ver qué onda. Saludos para mí, saludos para JLMM, algo así. Saludos para Adri, saludos para el oso manzanoso, para Diana, saludos para Aquafe, Juancito el cantante. Oye Juancito, te tenemos una canción, así que si no la escucháis, te vamos a delatar aquí mismo. Saludos para Guillermo. Saludos para Trono Blanco. Este banquito. Saludos para Pragma, hombre. Saludos para Ian. Saludos para Enzo Medina. Saludos para Nata, que siempre anda por acá. Así que nada, chiquillos, vamos con la siguiente canción, llamada Juanito Alimaña, que lo escuchas por Radio Corriente.

0: Sí, es aquí. Me dijo que nos veíamos frente al letrero.
1: Está medio...
2: solo. Y feo.
3: Sí, sí, mejor vámonos, ¿no?
1: A ver, mejor márcale.
4: ¿No contesta?
1: No.
4: No te vamos a dejar sola.
1: Yo me voy a quedar.
3: Cualquier cosa me llamas.
1: Sí.

0: 2 de la tarde con 10 minutos en el territorio chileno, chiquillos.
1: Sí, es aquí. Me dijo que nos veíamos frente al letrero.
0: Somos 19 personas, chicos. Estoy
2: solo.
0: Muy feliz.
2: Y feo.
0: Que...
3: Sí, mejor vámonos, ¿no?
0: Bueno, estoy muy feliz.
1: Mejor máscale.
0: Que. Bueno, podamos ser más gente en este programa.
3: ¿No
0: ya
3: contesta?
0: Yo sé que hay gente que les gusta el programa, que me extrañaron en,
3: no
0: en este programa. Así que nada, chiquillos, saludos para todos.
1: Yo me voy a quedar.
0: Ahora vamos con otra canción llamada ¿Qué tal? De Amara Ignacia.
1: Sí.
0: Esto lo escuchas por Radio Currente.

0: 2:18 PM.
1: Está por encima de todo.
0: Bien, chicos, quiero hacer una pausa por acá. Quiero hacer una pausa para recordarles. No se olviden, chiquillos, del especial

que hemos preparado, ¿ya? Se van a venir nuevas cosas, se van a venir nuevas dinámicas, ya para nuestros oyentes, tanto para nosotros como los locutores también, que bueno, nosotros como locutores también somos partícipes de este aniversario, de este cuarto aniversario de Radio Currente. Por eso, chiquillos, no se olviden que vamos a tener la mejor programación de todas. Sigamos con la música en Radio Currente.

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2 de la tarde con 35 minutos. Ya nos queda prácticamente 25 minutos de música variada, música buena, chiquillos. Y sí, chiquillos, ojalá, bueno, podernos encontrar el próximo, bueno, en 2 domingos más, si Dios quiere. Ya, así que nada, chiquillos, no se olviden de la programación especial de Radio Ocurrente, muchachos. Vamos a estar con una mejor programación, una buena programación. Muchas sorpresas se nos vienen en mente, chicos. Así que nada, chiquillos, sin más que decir, seguimos con la música y después me vengo a despedir. Acá les saluda Gisela Mancilla desde Osorno, Chile, región de los lagos. Vamos a ver el clima. Está sincronizando. Está cargando. Bien, por acá. Ahora aumentó a 13,6 grados, pero sigue estando nublado, chicos, aunque eso sí hace frío. Sobre todo en las mañanas hace demasiado frío, ¿eh? Así que nada, chiquillos, abríguense harto. No quiero que se me resfríen, porque resfriarse es lo peor que a uno le puede pasar. Así que nada, chicos, seguimos con la programación.

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3: Ya estamos de regreso para presentarte siempre la mejor de nuestra programación. Fin de espacio publicitario. 2:49 PM y me voy despidiendo, chiquillos. Muchas gracias para los que estuvieron aquí en sintonía en esta mejor radio. No lo olviden, chiquillos, esto es...
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3: Exactamente. No olvides nunca, esto es Desbloqueando la Nostalgia por Radio Ocurrente, chiquillos, donde la nostalgia, además de ser tu mejor amiga, es tu compañera en toda la semana. Así que nada, chiquillos, nos escuchamos en la próxima ocasión. Bye bye. Los dejo con la última canción, Cuando es remix de J-Kin y Maximan junto a Zion y Lennox. Así que nada, chiquillos, yo me despido el día de hoy. No olviden, la nostalgia, además de ser tu amiga e idioma con quien confiar, es una de las emociones que puedes cargar toda la semana. Bye bye. Por aquí se despide Gisela Mancilla desde la región de los lagos, chiquillos. Adiós.
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2: 36 los minutos, recupera River en su campo, va saliendo Galván, la cambia Galván, no está bien Bustos, la tira, larga Bustos y a correr, la va buscando Freitas, presiona Freitas, va contra Sporle, se le termina la cancha Sporle, gana Freitas, un lateral de frente al área de la nada.
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2: Se hizo el saque de manos, la pelota atrás, River siempre vuelve a Lautaro Rivero. Gualchino Martínez cuarta, el toque para Ewo Acuña y otra vez para Lautaro, aguanta Lautaro, mira el panorama, todo Belgrano bien posicionado detrás de la línea de la pelota, tímidamente va presionando ahora Pacerini, le queda la pelota Martínez cuarta, la apertura para salir con Bustos, Bustos que va por adentro, Mesa se muestra como opción y lo hizo muy bien, tocó fue buscar Mesa otra vez por adentro, Bustos insiste por la raya, había un compañero en posición prohibida. Colidio se da cuenta de esto, lo mira Bustos, le dice de todo, sale del fondo Thiago Cardoso, Leandro.
4: Sí, totalmente, pero acá el que tardó fue Verán pasarla, porque Bustos había tirado el buen movimiento de afuera hacia adentro. Para cuando Verán decidió pasársela, ya Bustos estaba, no nos hay, recontra adelantado.
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2: Abriendo la cancha Sánchez para Falcón. Falcón mete el centro, Pacerini la aguanta de pecho. Lo estaban agarrando de la camiseta. La gana igual Pacerini, salta mal, cae Pacerini. Falta en ataque. Igual la jugada empieza con un agarrón de Martínez cuarta a Pacerini, ¿eh? Tiro libre defensivo para River.
5: Un dato para tener en cuenta del River de Coudet, 17 partidos con el de hoy, 13 veces anotó el 1-0. En las 12 anteriores ganó 11 y cuando anotó el primer gol solo no ganó frente a Blooming en Sudamericana 1-1 de visitante. Y de los 26 goles que lleva la era Coudet, 6 fueron a partir del minuto 90, 7 si incluimos el de Juanfer, minuto 120 frente a San Lorenzo.
2: Muy bien. Dato importante de las rachas de Caudet a nivel goles, Leandro.
4: River es el segundo equipo con mejor rendimiento en el segundo tiempo. Hizo 7 goles entre los 75 y los 90. Belgrano convirtió más entre los 45 y 60. El tema es que al segundo tiempo todavía hay que descubrirlo y Belgrano a River ya la anotó entre los 15 y los 30.
2: Y al primer tiempo le quedan 7 minutos más lo que decide agregar Falcón Pérez, que hasta acá no se la está complicando. La amarilla Moreno estuvo bien y no tomó decisiones cuestionables, al menos por ahora. El toque para salir ahora con Lautaro Rivero. Rivero que lo tiene entre los centrales a Moreno. Moreno con Martínez cuarta, juega frontal. River ahora de primera, toca Vera. La abrió Mesa y a correr con Bustos y otra vez para Fausto. Aguanta Vera, toca de primera Vera y a correr se viene Galván. Abierto lo tiene ahora el huevo Acuña. Va a pasar Galván, Acuña mano a mano contra Rigoni. Rigoni que no lo deja pasar, le ocupa el espacio. Simplemente no lo deja hacer, no lo deja pensar. La mete por adentro, le queda otra vez a Fausto. Abriendo Vera y se viene Mesa y quiere bien abrir sobre la derecha Bustos, otra vez para Fausto, va Fausto, Vera la pincha para Bustos, se le termina la cancha. Saque de arco para Cardoso, bien pensado por River.
4: Sí, acá tuvo buena paciencia, creo que Bustos rompió bien, después de recibir de Fausto Vera, me parece que estaba habilitado, el pase fue muy cerrado para la ubicación del ex hombre independiente en esa tentación por después meter la pelota dentro del área, donde River tenía a Colidio y a Freitas ante un eventual pase atrás. River en esta jugada fue juntando un poquito de mejor pase, de mejor calidad. Faltó la última puntada.
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2: Impecable siempre Walter Best con la venta. Va saliendo del fondo Belgrano, Belgrano que la tiró larga para Pacerini. Aguanta Pacerini, se va abriendo solo. Se lo va llevando el huevito Acuña, el sector donde más cómodo está. Rebota la pelota en el hombre de Belgrano. Algunos piden córner, otros dicen saque de arco. El saque de arco para arriba.
5: Final del primer partido del domingo, relator en la B Nacional, ya ganó a Casuso 1-0 a Defensores de Belgrano, comenzó el segundo tiempo, Morón le gana a Estudiantes 1-0, primer tiempo Chaca Almagro 0-0 y arrancaron los partidos de las 13, de las 4 de la tarde, Agropecuario Quilmes, Chaco Forever, Madryn y Ferro frente a Central Norte.
2: Dentro de poco van a poner en las casas de apuestas cuántos técnicos se van este fin de semana, va, así que no lo pusieron, yo desconozco el tema, pero se van todos los fines de semana, 2, 3, 4.
5: El último fin de semana, 3, ya hemos pasado los 20.
2: Claro,
5: la trituradora.
2: 13 fechas, ¿no?
5: Correcto.
2: Me contó mi amigo Johnny Gramuglia.
5: La trituradora de la B Nacional.
2: Va saliendo Martínez Cuarta, la va a tirar larga. Primero va a pasar la pelota por Freitas. Freitas que la quiere aguantar de espalda. Para mí le cometían infracción para el árbitro. No recupera Belgrano y sale Adrián. El toque de Sánchez. Sánchez que va con Falcón. Se hizo un nudo Falcón. Tocó atrás. Lo salvó Leo Morales. La tira larga Leo Morales al campo contrario. Va a recuperar la River. Aguantando nuevamente va el chino Martínez Cuarta. Pelotazo largo para ponerlo a correr a Colidio. Sale el arquero como un mariscal. Cardoso cubre. Lleva la pelota. El saque de arco para Belgrano.
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4: River intentó con ese bochazo largo, en ese juego directo, de ponerlo a correr a Colidio. El bochazo de Martínez Cuarta, en el gol del 1-0 de River. También fue clave ese cambio de orientación, ese cambio de frente de Martínez Cuarta para encontrarlo a Acuña, que después tuvo mucha cancha por delante para encontrarse con Galván, y este con Colidio.
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2: ¿Cuántos cumplís, Silvio?
5: 46 para la quiniela mañana.
2: Los tomates. Pero parecés de 45 y medio, Silvio.
5: Sí,
2: la verdad,
5: exacto.
2: Estás impecable.
5: Me mantengo muy joven, claro que sí. Fíjate que Burst tiene más años que yo y parece 60.
2: ¿Cuántos años tenés, Burst?
6: 46, y al lado de Silvio.
2: Pero parece de 45 y medio vos también. Los dos parecen de 45 y medio. Sí. 42 los minutos del primer tiempo. Uno para River, uno para Belgrano. No pasa nada acá. Hay lateral para el Millonario. Y así está buscando la pelota. El huevo Acuña no tiene apuro. Camina por fuera de los límites del campo de juego. La va a buscar él. No agarra la del Tottenham, sino otra. El toque por abajo para que venga a buscarla Colidio. Venían forcejeando también. Freitas con un hombre de Belgrano, con Falcón, que toma la pelota. No pierde tiempo en protestar y juega rápido para el chino Celarayán. La pierde Celarayán. Por ahora nada el chino Celarayán, ¿eh? Poquito.
4: En el primer tiempo fue de más a menos. Igual el tiro libre.
2: ¡Uy! La regalaron en el fondo. Le queda a Pacerini. ¿Qué cobró?
4: Falta Vera.
2: ¿Qué cobró? Falta Vera.
4: Faltita. Ay,
2: la primera de Falcón. La primera de Falcón Pérez, muchachos.
4: Y aparte en la puerta del área fue. En la puerta del área.
2: Ay, ay, ay.
4: Para mí no falta de ninguna manera. Está bien que después Pacerini tenía que pasarlo a Aníbal Moreno. Atrás estaba Martínez Cuarta o en un costado. Se la cobró a Santiago Longo. Para mí no fue falta.
2: Y te digo, bastante poco protestó Belgrano, Pocho, ¿eh?
7: Así es, y el Iji sigue con su tónica de los brazos atrás de la espalda y no explotó el banco de suplentes en esta jugada.
2: Insólito, insólito. Estoy pensando qué técnico, pero algún técnico le cobrás esta y se meten adentro de la cancha.
5: Los hermanos Macana, por ejemplo.
2: Y esta no, esta no te la dejan pasar. La tira larga para Freitas, se metió en el área, pegale vos, Freitas. Se va cerrando Freitas. Lo marca justo abajo Longo, tiro de esquina para River.
4: Qué picante que Freitas, qué bien que encontró el pase de Mesa. Primera buena intervención del Mesa chico, de Juan Cruz. Está habilitado para mí. Freitas forzó el tiro de esquina, se quedó sin final. Tardó en patear, después una muy buena cobertura de Sporle.
2: Señoras y señores, hay tiro de esquina para River. Me gusta esta, el huevo se quedó para la segunda acción. Señores, la referencia parece ser Colidio. Están los dos centrales a los manotazos. Lautaro Rivero con Leo Morales. Muchas discusiones muy cerca. Ya el Falcón. El centro al área va. Pasado quería Colidio. Tiene que rechazar como pueda, como sea. Sánchez la manda a campo de River. Se nos va el primer tiempo, ¿eh? 44-10. Veremos qué agrega el árbitro. Empatan 1-1 River y Belgrano.
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2: Va saliendo Moreno que la juega por abajo, aguantando la pelota para girar Juan Cruz Mesa. El toque corto de Mesa, la va aguantando contra el costado y aparece por adentro Moreno. Moreno que va con Fausto. Caía Moreno, reclamaba algún tipo de falta. Para mí no pasó absolutamente nada. Le va cayendo a Galván. Domina en el círculo central. Galván la regaló y va al chino. Martínez Cuarta que quedó a mitad de camino. Después cortaba bien ahora Rivero. La perdía Celarayán. Si no está en su tarde Celarayán, ¿eh? No está en su tarde. Aguanta Pacerini, la cambia, la abre sobre el costado.

0: el sonido del deporte, la pierde River en la salida. Y allí va Rigoni, y la aguanta Rigoni, la sacó para Falcón. El centro de Falcón para Pacerini, le erró el cabezazo a Pacerini. Le queda del otro lado Velázquez, no se puede creer lo que le pasó a Pacerini recién, Leandro.
1: Increíble, en su especialidad, terminar la jugada.
0: Otro centro para Pacerini, grita el arquero de River Beltrán que no salía. Radio recupera ahora Puente. Muy bien, el huevo Acuña como un central. Le termina ganando a Rigoni. Sale River, Falcón Pérez lo termina, señoras y señores, se acabó. Final del primer tiempo. 1 para River, 1 para Belgrano.
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0: 3-0 frente al Leeds. Se despidió Bonsante, el querido Pep Guardiola, del Manchester City después de 593 partidos.
1: Ya está, sentate, Leandro.
0: Está sentado. Pep Guardiola, se sentó, correcto.
2: Lo que lloré hoy, la...
0: 20 títulos.
2: Con Bernardo, con Pep.
0: Sí, también una era. Claro, se fue Bernardo Tremendo. Silva. Se fueron varios hoy en la Premier, ¿no?
2: Ahora, ¿por quién hincho, Silvio?
0: Y bueno, donde vaya el City, ¿no? Donde vaya Pep. Bueno. No sabemos a dónde.
2: Algunos, a una selección.
0: Algunos se ilusionan con que vaya a Italia. ¿Cómo la ve?
1: ¿A la selección?
0: A la selección,
2: las
0: claro.
2: únicas dos selecciones que lo llamaron seriamente a Guardiola sí. para dirigir en este tiempo fueron Inglaterra y Brasil.
0: Bueno, veremos
2: si información,
0: lo,
2: ¿eh?
0: Si lo llama Italia. Bueno, vuelvo,
2: Ventura. Es información.
0: Vuelvo con ustedes, mi querido Julián, para el segundo tiempo, esperando el comienzo del Gran Premio de Montreal.
1: Cada
0: esperando
1: minutos,
0: por Colapinto. Vuelta a vuelta, largará en un ratito desde la décima ubicación. Ayer fue noveno en el sprint, estuvo arañando los puntos, Colapinto.
1: Sí, señor. Bueno, pero hoy dos puntitos podemos sumar, ¿eh? Después te explico por qué. Pero hay que mantenerse ahí. Los cinco grandes de buen humor y nosotros, ¿eh? Bueno, apareció River, Rodrigo, hace un ratito ya.
3: Ya está River, Julián, en el campo de juego, por lo que observo, con los mismos 11 que arrancó el partido, sin cambios, con un solo amonestado, Aníbal Moreno. Y recordemos que Juanfer está en el banco, pero sin cambiarse, porque no está apto, porque no está para jugar.
1: Me parece que en Belgrano se va a venir una variante, ¿no?
4: Así es, Juli. Recién ahora se reincorporan los jugadores al campo de juego. Veremos qué dice el cartel y quién va a ser el que se retire. El que va a ingresar es el número 3. Estamos hablando de Ocampo, de Álvaro Ocampo. Veremos quién es el que se retira finalmente.
1: Bueno, aguardamos que levanten el cartel. Damas y caballeros, se va preparando todo para el segundo tiempo. ¿Qué pasará, Leandro? ¿No iremos a largue?
2: ¿Quién te dice? Hemos tenido alargues en el fútbol argentino. Déjame mirar las finales del último tiempo. La de Racing Estudiantes fue al alargue.
0: Sí, que lo empató en la hora.
2: El gol de Carrillo.
0: Correcto. Estuvo a nada de ser campeón. Tal vez otra hubiese sido la historia con Racing jugando Libertadores. Digo, la historia que terminó en el día de hoy con Gustavo Costas eyectado del cargo luego de la decisión de Milito.
1: Presentamos el cambio en Belgrano, se fue Maldonado.
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4: Se retiró con la camiseta número 2 Alexis Maldonado, ingresó en su lugar con la 13 Álvaro Ocampo.
1: No cambia nada, Leandro, esto.
2: No, central por central. De hecho, ya se fue a parar a la izquierda de Morales. Sigue la línea de 4, Falcón y Sporle de laterales. Morales de 2, Ocampo es alto, de 6. Afuera Maldonado. Uno imagina que Maldonado habrá sentido alguna molestia, algo, porque es un defensor que con el ruso es intocable.
6: Cambios,
2: el ex Banfield.
6: El Club Atlético.
1: Damas y caballeros, van a anunciar el cambio en la voz del estadio. Y se nos va a venir el partido, el segundo tiempo. Vamos a ver, Belgrano va a atacar hacia la gente de River y viceversa. Va a comenzar el segundo tiempo.
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1: Y la pelota que venía desde el lateral buscando a Pacerini. Pacerini que lo vio llegar por la derecha. Rigoni la aguanta Emiliano. Si quiere sacar uno encima, lo corta muy bien el hombre de River que volvía por ese sector. Y se viene ahora el equipo del Chacho Gaudet. La van a meter por adentro. Quería otra vez Freitas. Viene cerrando de manera impecable en el fondo Falcón. La deja para su arquero Cardoso. Cardoso que la deja ahora en el círculo central. La aguanta Pacerini. Dije, le puede decir que la aguanta bien Pacerini, pero la aguantó tan mal. Tan mal que la regaló. La pelota termina siendo revoleada por un compañero de Pacerini. Lateral para River, campo propio por derecha.
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2: Nos quedará la duda si Maldonado salió por una cuestión física o táctica. Lo cierto es que puso un central zurdo. A Maldonado le costó salir a la izquierda siendo diestro cuando Freitas se le tiraba allí. Ojo que no tenga que ver con esto, ¿no? Con poner un central puro zurdo para que Freitas no moleste.
1: ¡Qué lindo taco que hizo Mesa! ¡Se la devolvió bárbaro! Su compañero va a Mesa, se mete en el área, pide un penal, no le dan, para mí no, ¿eh? Siga, dice el árbitro, saca Leo Morales, lo presiona Freitas. Freitas que quedó mirando, lo va a cobrar o no, dijo. Y sale Velázquez y la perdió, le cayó a Fausto. La aguanta Vera, la abrió por la derecha, el toque para que venga a buscarla Busto. Busto que va otra vez con Fausto. Se perfila para darle Vera. Va tocando cortito hacia atrás, saliendo Lautaro Rivero. Le cae la pelota a Aníbal Moreno. Y aquí está Moreno, levanta la cabeza. Moreno lo tiene cerca a Bustos. Son dos de Belgrano que aguantan. Toca por adentro peligrosamente River. Casi la pierden. Cortaba Sánchez, va a recuperar la pelota Aníbal Moreno. No se puede distraer ahí el equipo de Chacholea.
2: Un pase malo de Bustos que no está teniendo una buena tarde, ni marcando ni pasando la pelota. El ex hombre independiente, de casualidad no fue penal a Mesa. Mesa se frenó en la carrera cuando venía Sporle por la espalda. Lo llega a embestir, pero me parece que la falta no tiene la identidad ni la fuerza necesaria para hacer falta o eventualmente penal, porque hay que revisar también si fue adentro o afuera. Si el jugador de River aceleraba, me parece que tenía chance de patear o centrar. Se quedó buscando la falta, el penal, y no fue nada.
1: A decir verdad, no hubo gran protesta. Y viene con la pelota Mesa y presiona también ahora Freitas. El toque atrás del recién ingresado de Ocampo para su arquero. Revienta Thiago Cardoso, campo contrario. Venía Martínez, cuarta contra Pacerini. Pone el cuerpo, gana Pacerini. Falta en ataque de Pacerini sobre Rivero. Le fue con plancha, Va a tener lío, lo presentamos.
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4: Primer amonestado en Belgrano, número 9, Lucas Pacerini.
2: Sí, le bajó la pierna a Rivero. Porque en el duelo contra Martínez Cuarta, perdió el chino en el intento de anticipo y fue a la espalda a cubrirla a Rivero. Y Pacerini le dice, sí, fui a la pelota, pero fue de manera imprudente. Y está bien la amarilla. ¿Cómo viste la de Mesa, Silvio?
0: No.
2: De casualidad no fue penal, ¿no?
0: No, de casualidad, pero toca antes la pelota el jugador de Belgrano y después termina cayendo Mesa al límite, pero no es penal.
2: Recontra el límite. Porque la caída de Mesa fue aparatosa. Hasta incluso la manera de marcar de Ocampo fue aparatosa.
0: Me di cuenta con esa pausa que hizo que no coincide, mi querido Monsante.
1: Mirá, si se la cobraban, no, te digo esto, Silvio, si se la cobraban era la primera intervención de Ocampo en el partido, ¿no?
0: Sí.
1: Qué fuerte.
0: Que arranque, ¿no?
2: Dije que no fue penal, dije que de casualidad, porque es un poquito llegar a destiempo o ponerle un poco más de fuerza a la disputa y era penal.
0: Me hizo dudar la pausa, comentarista, discúlpeme,
1: Te prometo que es la penúltima vez que pasa, Silvio. Va sacando el pelotazo Beltrán, cuidado, casi se la roban. Presiona Belgrano y aguanta ahora Longo. Longo que la abrió por la derecha y va saliendo buscando la posición de Rigón y Falcón. La van a meter por adentro, va el chino, se la rayan. Lo empujaron al chino, sí señor. Sí señor, tiro libre para Belgrano de frente al arco, 25 metros. Algo desplazado hacia la derecha, lo empujaron, no hay nada que protestar, se fue todo River encima de Falcón, Rodri.
3: Protesta todo River, protesta el Chacho Codeca, aprovecha también para tomar un poco de agua, habla mucho con Luis Lobo Marina, el Chacho, el desesperado.
2: Sí, igual todo nace de una pérdida de River. A Beltrán le tiraron un cascotazo en la salida, un pase muy comprometedor, Beltrán la tuvo que tirar a dividir y a partir de allí arrancó todo esto. La buena cadena de pases de Belgrano, la falta contra la Salarrayán, que tiene un tiro libre hermoso para pegarle al arco el chino.
1: Bueno, acomoda el chino. Pero también está Rigoni. Yo coincido con Leandro. La distancia de la barrera está perfecta. Si se mantiene es para pegar al arco. Si River se aviva y se adelanta un poquito y el árbitro no lo ve, ahí se hace otro cantar. Va el chino. 5 minutos, segundo tiempo, va a ser la Rayán. Está Rigoni también. Va a ser la Rayán al arco. ¡Afuera! Penitas afuera, no se puede creer lo que perdió Belgrano. Lo tuvo el chino, se la Rayán, Leandro.
2: La vi adentro. La rosca que tomó para afuera, cómo flameó el arco del otro lado. Cuando la pelota como que se envolvió, le buscó el palo izquierdo a Beltrán. Aparte la volada de Beltrán hacía todo más imponente, más difícil. Era un tiro libre, justamente, divino para Salarrayán. Qué bien que le pegó la pelota, cómo la pelota se fue tomando esa comba por afuera de la barrera. De milagro no fue gol de Belgrano.
1: Sacando la pelota al campo contrario, Beltrán se pelea, River en la mitad de la cancha. Terminó ganando Adrián Sánchez. Va a recuperar la pelota, Salarrayán la quiso tirar para Pacerini. Pacerini está con un fastidio. Que ni te cuente, un jugador de River caído, Lea, ¿no? Rodrigo, perdón.
3: Señor, se queja Martínez Cuarta, se queja también Colidio. Fausto Vera es el jugador de River que está a la altura del círculo central.
2: Me parece que alguien de Belgrano cuando saltaron le dejó el antebrazo en la cara a Vera, por eso está tirado, por eso no se pudo recuperar. En River piden roja, Silo nos va a ayudar. A mí no me pareció, sí me pareció un antebrazo en el rostro. Fuerte, tenso, duro, pero no como para una roja.
0: Por
2: ¿no?
0: la imagen que hace el árbitro, me da la sensación de que la gente de River pedía esto que vos marcás, un codazo, y le hace un gesto como que no fue codazo. Por ahora, el director está enamorado del tiro libre de Belgrano, que pegó en el palo que sostiene la red. Pasó cerquita.
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1: Todos rodeando a Fausto Vera, que no se levanta ni se mueve. Entra el doctor Macía desesperado.
4: Fue Adrián Sánchez, Julio, el jugador de Belgrano, el que hizo el full. Va con el brazo arriba, no parece ser mala intención.
0: Ahí está. No llega a impactarlo casi, porque el jugador de River se toca la cara como le hubiese pegado un codazo. Pero no hay impacto. Despeja la pelota con la cabeza, no termina tocándolo, y creo que esa es el gesto que le hacía el árbitro del partido a los jugadores de River, que piden expulsión por el codazo. Le está explicando.
1: Acabo de ver, Silvio, no pasó nada.
0: Claro, le está explicando el bueno de Yael a Martínez Cuarta, que salta y se impulsa con los brazos hacia adelante y que no lo impacta, sino que golpea con la cabeza el balón y después, bueno, con el cuerpo se lo lleva puesto al jugador de River, que cae. No falta de roja, claramente.
1: 7:32 marca el cronómetro, un olor a partido largo tiene esto. Porque Vera no tiene absolutamente nada.
0: Ayer habló Giorgio Armas con el Loco Sassi aquí en el postpartido.
1: ¿Qué dijo el bueno de Giorgio?
0: Dijo que veía larga y penales. Partido largo. Por ahora se le está dando.
1: Bueno, igual no hay que preguntarle a ningún astro, ¿no?
0: No se descubrió la pólvora, ¿no?
1: Partidos, sí.
0: Claro.
1: Le mando un abrazo a Giorgio igual. Damas y caballeros, se viene Freitas por la derecha, el centro al área, va, saca con los puños. Diego Cardoso tiene que revolearla del otro lado. Rigoni no le queda otra. La van a jugar hacia la posición del chino. Celarayán, que la hace para el mismo, la termina perdiendo. Va a recuperar la pelota River. Y a correr, señoras y señores. Presiona Rigoni. Le queda otra vez a Martínez Cuarta. Saliendo con Fausto Vera. La apertura para Mesa. Qué sobrio que es Mesa. La termina perdiendo después con Longo. Pero está teniendo un partido cuanto menos correcto. Falta de Pacerini, que está amonestado. Se viene abajo la cancha. Quiere que lo eche el público riverplatense. Falcón Pérez dijo, no pasó nada. Igual va a ser tiro libre para arriba.
2: Sí, la falta sí existe, pero es un choque de partido. No hay manera que Pacerini se pueda frenar. Porque tiene una pelota desde el fondo de Belgrano. Martínez Cuarta cabecea. La pelota le pega a Pacerini. Pacerini obviamente después se la quiere sacar a Martínez Cuarta y se lo lleva puesto. Ahora, esto de ninguna manera tiene identidad de amarilla, de segunda amarilla. De ninguna manera. Es un choque de partido, producto del impulso, de la carrera, de un tipo que va en disputa de balón. Que le rebota porque Martínez Cuarta le cabecea al cuerpo de Pacerini. Le pega a Pacerini y Pacerini se le quiere sacar la pelota. No. Le falta y punto, ya está.
1: Está desesperado también Olave, que usa la joguineta a tres cuartos como si fuese un carpintero de los 90. Desesperado, grita más que Zielinski, Pocho.
4: Sí, da indicaciones desde la sombra, desde el banco de suplentes. Para que tengas en cuenta, Juli, está Nicolás Fernández en el banco de suplentes, que en este semestre acumula 2 goles y 3 asistencias, en caso de que en el banco de suplentes vean que a Pacerini se le complica la tarde-noche.
1: Uita. Y yo te digo, está para salir Pacerini. Entre la amarilla y el rendimiento, está para salir.
2: No es un mal partido, tiene un duelo especial con Martínez Cuarta y ese duelo, la tensión, los nervios, el querer ganar de guapo, lo puede llevar también a otra amarilla porque está caminando por la cornisa.
1: Sale River con Aníbal Moreno, la pone abajo de la suela, la puede tirar larga, pero no se arrepiente, toca de primera. Y allí está Lautaro Rivero, se viene abajo la cancha, la gente de River está encendidísima. Tocando sobre la banda, venía Bustos, lo traba bien Velázquez, se va la pelota. Velázquez no pasó al ataque, Leandro, en el partido.
2: En el segundo tiempo no, en el primero por allá complicó, en el segundo tiempo está un poquito más retenido.
1: 1-2 en el arranque y nada más, casi 11 minutos tenemos, lateral para arriba.
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1: Aguantó Colidio, quisieron descargar para Freitas, estaba metido también en el barullo. Fausto Vera, que después se recuperó rápido y volvió. Va saliendo Belgrano, roba la pelota Sánchez. La apertura por la izquierda y a correr, y se viene el chino Celarayán. Va contra Aníbal Moreno, acelera Celarayán, se perfila, pone segunda, tercera, tira el rebaje, la aguanta. Ahora contra el banderín del córner, giró, metió el centro, saca Lautaro Rivero. Le queda Bustos. Sale del fondo River. ¿Cuándo arranca la carrera, Silvio?
0: En unos minutos, son las 16:49. Está previsto el arranque para las 5 de la tarde en Montreal.
1: y va saliendo el huevo Acuña y un jugador de Belgrano caído. Si termina en gol va a ver lío, lo topetearon también a Colidio y sigue Acuña y la abrió por la izquierda y quiere River por ese sector, aguanta Galván, mete por adentro, si la cambian está solo Bustos del otro lado, hizo una de más Fausto Vera. Y como dijo alguna vez Pablo Vicón, no hay que hacer una de más, salvo que estés haciendo milanesa. Le va cayendo la pelota a Mesa. Aguanta Mesa, toca corto, la deja para Bustos. Bustos que la viene tirando para que vaya a buscar Freitas. Corta el ingresado campo, se va por el costado lateral para River.
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1: Para la acción el árbitro está charlando con uno de los ayudantes de River, Rodrigo, que está con el profe, ¿no? Que estaba protestando algo.
3: Con uno de los profes que está haciendo la entrada en calor junto a los suplentes.
1: En realidad fue a cortar la bronca a la protesta. Lateral que hizo rápido River, la juegan para Fausto Vera. Quería Fausto, toca por adentro el ex hombre de Argentinos Juniors y Corinthians. Va saliendo nuevamente River ahora con Lautaro Rivero en campo contrario. Apunta, le da el arco River. Este la mandó a la cancha de General Paz Junior.
2: El otro la había mandado a la boutique.
1: Sí.
2: En el peor tiempo, y este la mandó.
1: Pero le erró por, no sé, 20 metros al arco.
2: Sí.
1: De
2: sí,
1: ancho y de alto.
2: Si hacía ese gol Rivero, que marcó un gol desde afuera del área del partido con Tigre. El 1-4 en el Monumental, el gol de la, del relleno de la estadística, pero que a él le sirvió. Bueno, acá le pegó horrible a la pelota. Se fue abriendo demasiado el tiro de Rivero. Había muchos jugadores de River delante de la línea de la pelota. Tenía alguna oferta. Decidió patear de afuera. Si lo hacía era para cerrar el Kempes. Bueno, esto sigue porque la tiró a cualquier lado.
1: Sale del fondo Cardoso. Cardoso que la tira al campo de River. Venía presionando y ganando el Bubba Acuña. Después reclamaban una falta, pero no. El árbitro dice que sigan. Iba Rigoni, se metió en el área. Rigoni se le fue larga. Rigoni. Lo que falta saber si le rebotó o no al hombre de River. Rigoni jura que sí. El árbitro le dice que no. Y el asistente número 2 no le hace caso. ¿Quién es el asistente número 2, Rodrigo?
3: Asistente número 2 que está de aquel sector es Maximiliano del Yeso.
1: Le dijo de todo, a Rigoni del Yeso recién. El toque corto, la tiran hacia el campo de River después. A buscarla Rivero, metió la cabeza, no podía nadie de Belgrano tomar el rebote. Va saliendo el Chino Martínez, cuarta la aguanta el Chino. La deja ahora para Bustos. Bustos que propone jugarla por la raya, viene con Freitas. ¡Uy! Le metió un codazo en la cara, es por la Freitas, Sigue la jugada, pero te digo, si la ven puede haber lío. Se viene Colidio. Colidio con la pelota, la abrió, se mete en el área, Mesa. ¡Gol! Pasar como un tren a Galván, se metió en el área. Por lo general se mete y saca el centro atrás como en el primer gol, pero acá le pegó al arco, definió Galván. Señoras y señores, River otra vez en ventaja, River 2, Belgrano 1.
2: La limpió Mesa con un cabezazo fantástico, Colidio en la conducción, porque entró a juntar gente y se la dio en el momento justo a Galván. Con ventaja, control de zurda, puntazo de derecha y la definición cruzada ante la chica de Cardoso. Había quedado desacomodado Belgrano. Fue de zurda el gol finalmente de Galván. Todo de zurda hizo Tommy. Tommy que fue clave en el gol del 1-0. Pone el 2-1. Ahora le tocó a él. Volantes llegadores en River. Siempre le discutíamos esta falta a River en el año. En un momento caliente, en un momento decisivo de la supuesta agresión a Freitas. Mesa, Colidio y golazo de Galván. Gana River 2-1.
3: Tercer gol de Tomás Galván con la de River. Cómo lo gritó el Chacho, cómo lo gritaron también los suplentes. Es el tercero entonces de Galván en la camiseta, con la camiseta de River.
2: Ya Belgrano otra vez, Silvio, increíble.
0: Claro, la dopieta del 5 de abril, cuando River le ganó 3-0 por fase de grupos, dos fueron de Galván ese día, o sea, de los tres goles que tiene en la primera del Millonario, los tres frente al mismo rival.
1: Silvio, y otra vez un gol en una final, hizo un gol para Vélez jugando contra Estudiantes en cancha Independiente.
0: Ah, correcto, sí, el trofeo de campeones.
1: Correcto. el hombre de los goles importantes, Tommy Galván. Pase por tu puesto, Pocho.
4: Sí, porque del otro lado, Zielinski ni se inmutó, rápidamente se dio vuelta, miró al banco suplente donde estaba Olave y mandó a que aceleren los suplentes.
0: En rigor de verdad, Supercopa Internacional fue en esa oportunidad, 8 de julio del 25. Galván el primero, Brian Romero el segundo, un ex River, Brian.
1: Sí, señor, el día de la neblina.
0: Sí, no se veía nada, claro que sí.
1: Si relatás ese, puede relatar cualquier partido, Silvio.
0: Y lo expulsaron a Cetré, que se vio cuando se rió en el final del partido.
1: Estamos y Caballero, se viene River, que quiere el tercero, corta bien Galván. Hace fuerza Galván, traba y gana en el círculo central. La van a jugar larga otra vez, la van a tirar para que vaya Freitas, empujón de Freitas. Empujón de Freitas, que quedó recaliente de la falta que le cometen antes del gol.
2: Claro.
1: Porque
2: claro,
1: la última, si termina en gol y otorgaste la ventaja, puedes amonestar también.
2: Sí, ¿no? No repitieron, Silvio, para ver qué tan grave fue lo que hicieron a Freitas, porque el banco de River salió despedido antes del gol buscando una infracción en apariencia grave contra Freitas. No sé si la repitieron en algún lugar.
0: No hubo repetición, pero obviamente. Ahí está. Mira, justo en este momento, si mirás el monitor, lo vas a ver. El contacto existe, hay que ver si fue casual o fue intencional. Lo pasaron una vez y a la carrera, pero desde lo reglamentario perfectamente no lo ve. Yo creo que está de espaldas y creo que el VAR obviamente revisa todo. La revisaron, jugaron sin intención como para expulsar, pero reglamentariamente perfectamente después del gol puede volver y expulsar. Yo creo que esta acción sin intención no era para expulsar.
1: Presentamos cambios en Belgrano.
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4: Se retiraron con la 53 Juan Velázquez y con la número 5 Santiago Longo. Ingresaron con la 20 Franco Vázquez y con la 53 Ramiro Hernández. Es con la 51, perdón.
2: Cambios lógicos, Pocho, cambios lógicos, muchachos, porque Belgrano ahora necesita un poco más de juego. Rompe el doble 5 de Sánchez Longo. El Mudo Vázquez para agregarle juego a lo que le da el Chino Zelarayán y un poquito Rigoni. Y después Ramiro Hernández, que tiene mejor uno contra uno para jugar. Lo mandó a la derecha para jugar contra Cunha. Rigoni vino acá para jugar contra Bustos.
6: Ramiro Hernández.
1: Saque de manos que va a ser Belgrano. Ya está el Mudo Vázquez en el campo de juego. Como en aquel partido del Morbo. Señoras y señores, va recuperando la pelota Rigoni. Rigoni que la pone en órbita. Quedaba dividida. Volvía a Celarayán. Está inhabilitado el Chino. Tiro libre indirecto para River.
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2: Pasando en limpio Belgrano. El doble 5 es Sánchez Mudo Vázquez. Por delante de suyos. Se la rayan para enganchar. Rigoni ahora vino a jugar a la izquierda de 11 y de 7. Hernández contra Huevo Acuña. Pacerini sigue de 9.
1: Va saliendo Beltrán, abandona el área para el tiro libre. La tira larga al campo contrario y allí está aguantando Colidio. Me encantó el partido de Colidio. No te lo digo por el gol.
2: Sí.
1: Voluntarioso, sí, sí. Servicial, jugando para el equipo, chocando, bancándose los golpes.
2: En el gol es verdad que hay mucho bueno del control de Galván en la previa al gol. Pero fíjate, viste Colidio cómo la lleva atada al pie y se la da con ventaja en el momento justo. Porque un segundo más tarde, capaz lo encontraba Galván en offside. Pase de 10, puso Colidio en el gol.
1: Le devolvió la gentileza del gol del primer tiempo. Señoras y señores, busca River por la izquierda, presiona Colidio, la termina sacando Falcón. Pega en Colidio, lateral para Belgrano.
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1: Falta en la salida de Belgrano. Tiro libre en campo propio, tengo tiempo para otra.
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1: Paso por tu puesto, Silvio, para que me digas quién larga la pole de la Fórmula 1. Franco en el puesto 10.
0: Sí, señor, en el puesto 10 va a largar Franco Colapinto, el clasificador en el primer lugar. Lo tenemos aquí, Walter, ampliame la pantalla, que vos sabés que a los 46 años vio un cuerno. Segundo, Antonelli. Sí, señor, qué lento sos. Russell primero, Norris, Antonelli segundo, Lando Norris tercero, Piastri cuarto, Hamilton quinto, Verstappen sexto, Hatchar largará en el séptimo lugar, Leclerc octavo, y en el décimo lugar, Franco Colapinto, relator en minutos.
1: Nuestro rival de hoy es Limblad.
0: Claro, que larga en el puesto 9.
1: Solo Limblad. Los otros no son nuestros rivales.
0: Usted dice para sumar.
1: Nuestro rival es Limbla. Los otros tienen más auto, tienen... El rival hoy es Limbla, nadie más. Señoras y señores, sale Beltrán y bueno, los Astrid Boys y los de siempre, pero claro, básicamente de los que están adelante nuestro, Limbla, nadie más. Y que no te pase el Astrid Boys. Con eso ya está todo bien.
0: Loso, ¿no?
1: Claro. Sí, correcto.
0: Perfecto.
1: Señoras y señores, hay saque de manos que va a ser Sporle. La pelota que no llegaba al campo de River, presionan ahora, quiere y no puede. El Mudo Vázquez va cerrando en el fondo con cierta incertidumbre. Morales la termina revoleando al campo de River, va cerrando el Huevo Acuña. La juega rápido el Huevo Acuña. Damas y caballeros, quiere Galván otra vez. Va a salir Belgrano sin inconvenientes. No se desespera el equipo del ruso Zielinski. No entiendo la función de Hernández todavía, Lean. Recién entró, ¿no?
2: Y para molestar a Acuña, sabe que Acuña está cansado, que Acuña vino con alguna lesión. Recordemos que Acuña no fue titular en el partido con Central hace una semana.
1: La van a meter por adentro, ya no está Longo, quería Sánchez, le quedó a Rigoni. Rigoni que vino un ratito a la izquierda, no sé si se quedará ahí. Hay falta, dice el árbitro. Tiro libre para Belgrano.
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0: Relator en marcha, la vuelta previa. Tenemos una invitada de lujo. Pertinayo Vizna.
1: Ojo. ¿Y con qué neumático salió? Eso buscalo tranquilo, después me lo decís. Rodrigo, paso por tu puesto.
3: Ocupación en River, ingresa otra vez el médico Macías. Ahora autorizan también el carrito. No está bien Marcos Acuña. Se tiró al piso el Huevo, el 21. Habla con él, con el asistente de este lado, con Rodríguez. Y ya se mueve Facundo González por las dudas.
1: Claro, no tiene ahí, tiene a González nada más, ¿no?
3: González, que es marcador central, pero que puede jugar como lateral por la izquierda, y si no la otra, que ingrese Pesera y que pase a jugar Rivero como lateral.
1: Bueno, ay.
2: Ah, recordemos que Viña está agarrado. Yo dije, pensé en Viña, fuera del micrófono, se lo dije acá con un compañero, no, claro, está agarrado Viña. Bueno, Rivero jugó de tres en un partido contra Central. Pablo Díaz de 6, cuando estaba el muñeco Gallardo todavía de técnico. Y González es central, pero ha jugado más de 3 que de 6.
1: La buena noticia que está saliendo Hugo Acuña en el carrito, pero no llamaron a nadie del banco. Con lo cual creo que está para seguir. Bueno. Mientras tanto, tiro libre para Belgrano en la mitad de la cancha, Leandro.
2: Para River es un tipo clave, Acuña. Carácter, oficio, sabe jugar. A ver cómo se baja del carrito. Se va al banco.
1: Se va, ¿eh?
2: Y el cambio no lo hizo nunca River. No, es increíble. Es increíble lo que ha pasado en River.
1: Se fue al banco el Huevo Acuña y no hicieron el cambio.
2: No, es increíble. Si le empatan acá con 10, tienen que hacer el curso de técnico de nuevo.
1: Pero ¿qué están haciendo los asistentes de Caudete en el banco? Mamita. Con 10 River ya se fue el Huevo Acuña. Y atención, Scaloni. Hay lateral para el conjunto misionario. El Chacho desesperado le pide a sus jugadores que no lo saquen. Presentamos el cambio en River.
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3: Se viene el número 20 en River. Primero se tira Beltrán, porque claro, entendió la seña de Coudete del banco. Va a ingresar el campeón del mundo, Germán Pesela, adentro con la 20. Afuera el 21, Marcos Acuña.
2: Es increíble lo que pasó, porque nadie del cuerpo médico de River tampoco.
1: Están en un cumple.
2: Le hizo el gesto desde el carrito, el famoso de cambio. Con lo cual River recién defendiendo la pelota con 10. Pone a Pesela, Rivero de 3, Pesela seguramente de 2. Martínez cuarta de 6. Un grandote para aguantar también River. Agrega un tercer central por el Huevo Acuña.
1: Bueno, y ahí va a jugar mano a mano Hernández, ¿no?
2: Hernández contra Rivero.
1: Exacto.
2: Martínez cuarta va de central zurdo haciendo derecho.
1: Ahí está, mira.
2: Y Pesela de 2.
1: Cuando le digo ahí está, mira el comentarista, le estoy diciendo que está despejando como lateral izquierdo. Rivero, una pelota precisamente de Hernández. Y se viene Belgrano ahora, pero por el otro sector. El centro al área, va mía. Dice Beltrán, primera vez que pasa Sporley, tira un centro, se la queda el arquero de River. 25 minutos, 2 para River, 1 para Belgrano. Por ahora River es el campeón.
0: Comenzó la carrera con gomas medias, sale Franco Colapinto. Vuelta número 1 de 70 en Montreal.
1: Muy bien, mantuvo.
0: Por ahora sí, alguien se quedó en el comienzo, pero tranquilidad que no es Colapinto.
1: Muy bien.
0: La pelota un Racing sobre... Bull, ya te confirmo, okay. Diría un amigo.
1: Ok, debe ser Limbland, no creo, porque si me mantuvo la posición Colapinto, debe ser Lawson. La pelota se va a ir por el fondo, señoras y señores. Va a salir River a presionar. al arquero de Belgrano que sale con los pies, presiona con Colidio tímidamente contra Morales y ahí va todo el bloque, quería Galmán también. La revolea en el campo de River y que se las arregle Hernández, iba mano a mano con Lautaro, con Rivero, se complica después Martínez, cuarta, parado de seis, la mandó a la platea, lateral para Belgrano.
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1: La juegan rápido, quería Pacerini, cayó Pacerini. No sé si le va a servir tanto al ruso por la derecha. Rigoni ahora, él aguanta el Mudo Vázquez, bien parado 10, toca atrás, intenta salir Falcón, Falcón que va por adentro, aparece Morales, Morales lo vio llegar a Ocampo, se perfila para un pelotazo, Ocampo la tiró para Hernández, de memoria Ocampo, a cualquier lado, la mandó a la cancha de Instituto, saque de manos para River.
2: Moreno no da más, Seguilo Rodrigo Aníbal, ya se empieza a tocar la rodilla, camina con dificultad, remachado, atado con alambre, está.
1: Jugame. Lean, ¿qué cambios es ahí?
2: No, si Moreno no puede seguir, Silva.
1: Silva directo, Silva. Puesto por puesto, no, volante, no hace nada.
2: Volante central puro, vas ganando, tiene más marca, tiene más corte, tiene más salud.
1: Sí, Mabe.
0: Atención, el problema es en el auto de Lindblad, se quedó palmado el coche, están haciendo una vuelta previa a ver si lo pueden poner en funcionamiento. Porque va a arrancar de vuelta la carrera, va a partir último por lo que estamos viendo en la clasificación. Y va a comenzar de vuelta la carrera. Si no le arranca el auto, se queda fuera el rival, nosotros, que dijo Julián Fernández.
1: Y nosotros noveno, buscando la pelota allí.
0: Hasta dijo creerte en este caso, relator.
1: Y bueno, viste cómo es. Aparece Falcón, el centro al área de Falcón. Quería Pacerini, arriba mía. Grita Beltrán para mí. Es falta sobre el arquero de Pacerini. Pacerini está caminando por la cornisa, ¿eh?
2: Sí, pero quería molestar con el cuerpo para interrumpirle una salida tremenda de Beltrán. Es verdad que el centro de Falcón fue anunciado un poquito llovido, con ventaja para el arquero, que asumió un riesgo saliendo lejos y la retuvo en un tiempo, aun cuando había un jugador de Belgrano, Pacerini, que lo molestaba.
1: Va a recuperar la pelota River y se viene ahora el equipo del Chacho. Intentaba y no podía por la derecha. Caía Mesa, va a recuperar la pelota. Bustos que juega con Freitas. Freitas que va con Colido. Deja seguir Falcón. A la falta de criterio del árbitro del partido, presentamos a Sánchez que fue amonestado.
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4: Segundo amonestado en Belgrano, el número 21, Adrián Sánchez.
2: Yo coincido con la interpretación de nuestro relator. La ley de ventaja no corrió acá. Y tranquilamente podía haber sido, porque River queda 2 contra 2. Los dos delanteros contra los dos centrales. Sánchez lo revolvió al futbolista de River, a Vera. Una falta que le trae alivio a River. River se está metiendo peligrosamente atrás para salir de contra. Belgrano a puro yazo agregó a Pesela como central. Final dramático y lógico final en Córdoba.
1: 29 los minutos, la pelota para Bustos. El centro, pega al arco. Bustos saca Ocampo, tiro de esquina para River, pega al arco. Fabricio, no seas miedoso, por no decir otra cosa.
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1: Damas y caballeros, tiro de esquina para River, ya no está el huevo Acuña. Acomoda Juan Cruz. Va Mesa, acomoda Mesa. La pelota que va a viajar al área. Desesperado Cardoso, mucha gente en el área chica, el centro al área, va, le pegó mal, pero va al centro que no bajaba nunca, mete el cabezazo para que siga en juego, estaba de aquel lado Tommy Galván y tiene que salir ahora Belgrano, intenta hacer la raya, tiró un sombrero, lo logró, va contra la raya, ataca por la derecha, hasta acá le dijo el hombre de River que cerraba de manera impecable, Colidio, igual se había ido la pelota o con una falta anterior, falta para atrás,
2: retrotrajo, falta de Galván, el agarrón de Galván.
1: Tiro libre para Belgrano.
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1: Presentamos un cambio en Belgrano.
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4: Se retiró amonestado el número 9, Lucas Pacerini, ingresó en su lugar con la 22, Nicolás Fernández.
2: Un jugador que asocia mejor, que no es para tirarle centros, pero sí que lo llegan a encontrar. Producto de su movilidad puede ser un jugador que complica a River en el tramo final. Ubita Fernández.
1: Estoy loco, quedó Rigoni de nuevo, Ubita de un lado. ¿O no? No. Se posicionaron así momentáneamente. A ver, ojo, la pelota por abajo, a ver. Lo costó igual. Eso.
2: Cuando Belgrano muchas veces ataca, Rigoni se mete para adentro. Le deja la calle a Sporle.
1: Señoras y señores, le quedaba la pelota a Sánchez. Sánchez que la viene jugando para Ocampo. Campos que la abrió, la aguanta Sport. Le se mete en un lío bárbaro Sport. No es lo suyo, mano, ¿eh? De un futbolista de River. Era Mensa, le cobra el lateral. Se apiada Yael. Para mí es mano de Juan Cruz. Se enoja Yael Falcón porque estaban ahí calentando los suplentes de Belgrano y le alcanzaron la pelota al compañero. Y ya le dijo, no, la tenés que agarrar del tótem. Y tiene razón. El toque por el centro, jugadores, y el reglamento, ¿no? La historia dice que viene el centro de Celarayán, le quedó Huita y la sacaron. La sacaron justo del piso. Martínez Cuarta, se salvó River en el empate de Belgrano.
2: Y viste, esto es Huita Fernández, un tipo que está con el olfato siempre ahí dentro del área. Justo la barrida de Martínez Cuarta, le había errado Pesela en el rechazo.
1: Tiro de esquina para Belgrano, se va a venir el centro. A ver qué tiene preparado el chino Celarayán. Mucha gente en el área grande, poca en el área chica. El centro, jugada preparada. La abrieron ahora, otra vez vino para Celarayán. Segundo palo, centro que va, no bajaba nunca. Quedó viva, le dio Hernández. ¡Afuera! Afuera lo tuvo Belgrano. Se salvó otra vez River. Esto sigue 2-1. 32 del segundo tiempo.
2: Linda volea de Hernández, que es el jugador que se había quedado para armar la jugada con Celarayán. El cabezazo para adentro de Rivero, la dejó viva. Hernández dijo, acá hay que terminarla. Lindo bombazo que pasó muy cerca de la mano izquierda de Beltrán.
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1: Va saliendo con la pelota el arquero de River, la devuelve rápido Belgrano. River no agarra la mitad de la cancha, la tiró Huita para que vaya a buscar Rigoni. El rebote ya le queda a Hernández, se junta con Celarayán. Aguanta Huita, la quiere pinchar, pide mano en el área. ¡Ay! Siga, siga, dijo el árbitro. Sale River de contra ahora, le va cayendo a Freitas. ¡Qué partidazo, jugaste, pibe! Aguanta Freitas en su campo, la tiró para Colidio. Anticipó ahora Leo Morales. No puede robar la pelota Galván. Me queda una duda con esa jugada.
2: Para mí le pega la mano a Rivero, el platín le pega al cuerpo.
1: Señores, va al centro ahora de Hernández. Rebota la pelota, se va a ir por el fondo. Tiro de esquina para Belgrano y van a revisar. Van a revisar. No sé si la tele ya la mostró, Silvio, pero van a revisar.
0: Mano es, para mí no es sancionable como penal. Porque la tiene pegada al cuerpo, no amplía volumen, no asume riesgo. Y además la quiere sacar, pero de todas maneras con el tema mano, después de la polémica que tuvimos en la Bombonera, tal vez lo invitan al bueno de Yael desde el VAR para que la revise. Mientras la revisan, después de dos vueltas de formación, arrancó la carrera, finalmente el pibe Limblan largó último, cola Pinto, segundo giro de 68, como se descuentan esas dos vueltas que se dieron previas, giro 2 de 68, cola Pinto gana un lugar, está octavo, relator.
1: Muy bien. La estamos viendo acá, te digo, es un escándalo la jugada.
4: Julia, acá la vieron en la tablet en el banco de Belgrano. Están como locos.
2: Es sacado.
1: Es
2: sacado.
1: Un escándalo la jugada.
2: Es finísima. El VAR.
1: Para mí es penal.
2: Para mí no. El VAR le está dando la.
1: ¿Por qué? Porque le pegan en la pierna primero, después en el brazo.
2: Muslo, y para mí no está tan abierto el brazo. Después hay que juzgar si hubo intención o no.
0: La distancia.
1: Perdón, Silvio, la toma de atrás es tremenda. Sí, Silvito.
0: No, digo también lo que te dicen los árbitros. La gente del Colegio de Árbitros en estos casos, tener en cuenta la distancia de quien remata y la mano de quien termina cometiendo la infracción. Y es bastante cercana. Pero bueno, la imagen de atrás, yo tengo que decir, me inclino para el lado de Julián Fernández. La primera imagen para mí no es mano sancionable. Es una jugada gris. Si yo soy el árbitro no cobro penal. Pero bueno, no soy el árbitro, por
1: igual
0: suerte.
1: Igual amagó a seguir el juego y a ir a patear el córner y ahora está detenido todo otra vez porque sigue mirando.
2: Es que amerita que el VAR de manera interna la revise para invitarlo a la pantalla o no al árbitro del partido o bien darle la razón.
1: Actualizame la carrera, Silvio, que esto va para largo.
0: Giro 3 de 68. Está Colapinto en este momento en el séptimo lugar. Antonelli primero, Russell, Hamilton, Verstappen, Leclerc. Está Hatchard en el sexto lugar. Y en el séptimo lugar está Franco Colapinto. Con tranquilidad que esto recién arranca. Giro 3 de 68.
1: Muy bien, está acercándose al tótem para ver la jugada. Un field review. Es buenísimo como todo un banco le dice que sí y todo el otro que no. Hasta Armani lo va a ir a charlar ahora Falcón. Lo amonestó Armani. Ancho, lo amonestaron Armani.
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3: Amonestado el arquero suplente de River, Franco Armani. Coudelo suplente, Mosto, todo mirando la decisión del árbitro.
1: Si lo invitan a verlas porque en el bar no están convencidos.
2: Sí, acá lo que para mí acá en esta situación se empieza a ser algo que está fuera de moda, que está de modé, que es la famosa intención. Y yo puedo entender que hay intención de Rivero tocarla con el brazo. Eso sí. Después, la mano está pegada al cuerpo. Yo no veo nunca un movimiento adicional.
0: No asume riesgo. Para mí no es penal, ¿eh?
2: Pero bueno, ¿qué ocurre? Aún con la mano un poco recogida, el árbitro puede entender que Rivero efectivamente tuvo intenciones de tocarla. Y ahí ya no entramos en el volumen, el brazo natural.
8: Para mí es penal por eso, por el volumen. No, se vende solo en el movimiento. ¿Me explico? Pero bueno...
2: Es una locura lo que estamos
8: viendo.
2: Si no
8: nos podemos poner de acuerdo nosotros dos, imagínate, ahí son, ¿cuántos son? 5 árbitros hoy, ¿no? Más los del VAR.
3: Hoy el jueves son 5 en campo y en el VAR está Leandro Luis Hilper y Salomé Diorio.
2: Le faltaba una gran polémica a esta final. Venía siendo linda la final. Leal, disputada. Y ahora Falcón Pérez tiene una bala de fuego en sus manos si cobra penal o no, porque alguien se va a sentir perjudicado, alguien no. Es una jugada muy de interpretación, muy fina. Yo creo que lo que puede condenar a Rivero es la famosa intención. Yo no lo veo el brazo tan abierto, lo veo más bien recogido, lo veo que lo quiere sacar. Olave le dice que mete la mano. Yo creo que lo que tenemos que jugar
8: va a tener pelota... ofendido los dos lados,
2: ¿eh? A ver, vamos a escuchar a Falcón Pérez. A ver.
8: Bueno, ábranle el micrófono a Yael, que va a contarnos qué va a cobrar. Qué lento todo, ¿no? Va a ir caminando hacia la zona del área, me imagino, o al medio. Si va al medio, bueno, lo cobra. Detenido el juego, escuchamos a Yael Falcón Pérez.
9: Luego de una revisión en campo, observo que el jugador permanece de River, comete una más sancionable con el número 500.
8: Penal para Belgrano. Penal para Belgrano. Discutida va a ser, ¿eh? No porque yo haya dicho que es penal, voy a seguir manteniéndome en el partido. Se va a discutir toda la semana. Rivero tienen argumentos válidos.
2: Rivero, que es el que metió la mano, ni le protesta al árbitro, ¿no? Lo que se le fueron al humo en River fueron el Chino Martínez Cuarta y Pesela. Bueno, hay un lindo penal, una linda responsabilidad. La agarró Ubita, dásela a Rayán. Alguien le está haciendo la cabeza a Beltrán. Momento crucial en el partido. Belgrano con la chance de empatar un partido que lo estuvo siempre cuesta abajo. River ganaba 1-0, River ganaba 2-1. Belgrano tiene la chance de estirar la historia.
8: Señoras y señores, acomodo Ubita. No tendría que patearlo el Chino, se le rayaron el penal. Bueno. Está el modo Vázquez también. Está Rigoni. Acomoda Ubita Fernández. Final para Belgrano. 39 minutos, segundo tiempo. Gana River 2-1. Se cruzan los fotógrafos. Agazapado Santi Beltrán. Pauita. Pauita Fernández por el empate. Y por ahora larga. A ver. Ubita. Y potencia, si lo tengo que describir con dos palabras, Ubita casi que al medio del arco. Damas y caballeros, la final está empatada en dos.
2: Venía Belgrano de una serie espectacular con argentinos, pero en la cual los tipos que mejor juegan la habían narrado Mudo Vázquez y Serán Rayán, el que recién entró. Ubita la clavó en el ángulo. Beltrán fue para su mano izquierda. La cruzó arriba en el ángulo, 2-2 el partido.
4: Explotó el banco de suplentes de Belgrano. El ruso Cielinski se llevó los dedos a la sien y dijo, pensemos, pensemos.
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1: Venía con la pelota el Mudo Vázquez. Reclamaban falta que no dijo el árbitro. Recupera River, la tira larga para ponerlo a correr a Colido. Abandona el arco Cardoso. Sale Cardoso como un lateral. Termina despejando. Iba recuperando Hernández. Y aguanta, Hernández aguanta. La juega para Rigoni. Emiliano que la peina porque venía por detrás el chino. Se la rayan arriba para ganar. Estaba muy bien ubicado Pesila. Le va cayendo el rebote otra vez un hombre de Belgrano. Espera, se la rayan con la pelota. Él toca al centro. La cambiaron para Rigoni. Rigoni que no va a llegar. Qué partidito Rigoni. Tiro de esquina para Belgrano.
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1: Se enciende, se levanta el público de Belgrano. No tiene apuro. Se la rayan. Claramente conviene el partido largo para Belgrano, sí.
2: Aparte tiene el envión del final, Juli. El envión de un partido, no digo que parecía perdido porque siempre estuvo abierto, pero lo empata, polémica mediante, penal sí, penal no, y ahora con el envión lo quiere ganar.

0: Cardoso arriba para devolverla, cerrando en el fondo Germán Pesela, quería Bustos, presiona el Mudo Vázquez, la robó, quedó dolorido el hombre de River, quería de taco Rigoni. ¡Oh! Fatales para River, no se puede creer lo que le pasó a River. Trabó el Mudo Vázquez, emocionante lo de Belgrano, le cayó Vita después de la jugada de Rigoni. No hay falta del Mudo Vázquez, se va a revisar y se va a discutir, ¿eh? No hay falta del Mudo Vázquez. Qué tremendo lo de Belgrano, señoras y señores. 43 casi, 3 para Belgrano que le da vuelta, 2 para River.
1: Trabó fuerte Vázquez, liviano Mesa, todo River pide esa falta. Después se llevó ese centro cruzado desde la izquierda. Nadie la rechazó en River y Ubita Fernández, ¿vieron? Ubita Fernández entró para llenar el casillero del 9 y cambiarle el palo a Beltrán, que quedó pasado. Para mí no hay falta, todo legal. El centro al opuesto y Ubita de zurda, mordido. Lo agarra caminando, volviendo para el otro, el palo a Beltrán. Y mordido el todo, le pega, la pone contra el palo derecho. Belgrano a nada de ganar el campeonato. Y va a entrar Quintero en River al final.
2: Estalló el banco de suplentes de Belgrano. Todos los jugadores que estaban dentro del campo del juego lo fueron a festejar con Ubita Fernández, que se tiró al piso, que se emocionó. Todos hicieron una montonera encima de él. Es el segundo gol en el encuentro para el jugador que entró hace 15 minutos.
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0: Presentamos el cambio en River.
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4: Se retiró de esta entrada la 10 Quintero, que estuvo en camioneta durante todo el partido de zapatillas. El Chacho le dijo, tenés que entrar igual aunque no esté bien, y lo mete el colombiano.
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0: Damas y caballeros, ya está Juanfer, se para doble 5 como el otro día en el partido de Copa, ¿eh? Va a recuperar la pelota, va a ganar, va a salir el chino, se la rayan, va a pasar el Mudo Vázquez, la cambian toda para Ubita. Se anticipa bien Lautaro y sale con todo River. Va con Aníbal Moreno, la perdió, falta de atrás de Aníbal Moreno, está amonestado, Todo pelota, dice el árbitro, cobró lateral, si no lo tenía que echar a Moreno. Ahora están en los manotazos limpios con el Mudo Vázquez. Se mete también Leo Morales. Se está terminando la historia, lo gana Belgrano 3-2, partido detenido, para lateral.
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1: Qué final tremendo, ¿eh? Porque hace 10 minutos ganaba River. River estaba muy atrás. Chacho no refrescó la mitad de la cancha. Obviamente esto es más fácil decirlo ahora con el partido 2-3 para River. Queda un final tremendo. ¿Y cuánto descuento, Rodri?
4: Más es un escándalo lo que se vive en los bancos de suplentes, Todos los jugadores de River de pie, Cobé desesperado, gritando. Me parece que lo van a echar a Cobé, porque está diciéndole de todo el técnico de River al árbitro del partido. Se viene Kendry Páez, se viene Maxi Salas, expulsado Cobé.
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0: Vamos, Pocho, con los cambios.
2: Bueno, va a ingresar Francisco González Metilli en Belgrano. Se retiró con la número 24, Emiliano Rigoni.
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4: La cancha en River, Juli y compañeros, con la 7 de Maxi Salas y con la 19 de Kendry Páez. Afuera Aníbal Moreno, afuera Tomás Galván.
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0: Ya está Betín en la cancha, en Belgrano, se para sobre la izquierda. Se queja Juanfer, lateral para River.
1: En River, Martínez Corda está jugando de 9. River es un descontrol ahora, es un descontrol porque quedó Fausto Vera de central con Pesela y después todos arriba. Quintero, Páez, Polidio, Freitas, Salas, Martínez Cuarta.
0: A la carga Barracas entonces, 46-30 de 53, buscando la pelota está el chino Martínez Cuarta, giró, la tiró larga, quería. Del otro lado Kendry está esperando. Juanfer Quintero. La aguanta.

0: Quintero, se perfila Quintero, está rica en Belgrano también, buscamos y actualizamos en un rato, Pocho, arriba para meterla Morales, saca Morales, la pelea River ahora sobre el costado, se va el balón al lateral, lateral para Belgrano que no va a tener ningún apuro Lara Falcón.
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0: Emocionante lo de la gente de Belgrano que no sabe si gritar, si quedarse callada. Es un momento tan especial para este equipo que por primera vez estaría consagrando campeón del fútbol argentino. El toque por abajo, viene a buscarla Fausto Vera, quería también Juanfer Quintero, el toque para un busto Fabricio que va, la tira larga, está esperando en el área Martínez, cuarta de nueve, arriba quería Morales, está Lautaro también, parecía falta pero no, desesperados todos en el banco de River, Rodrigo, ya no está Caudet.
2: Caudet queda como encargado del banco Damián Busto, el ex mediocampista de Central. Suplente de pie, es un escándalo afuera.
0: 48 de 53, el pelotazo largo. A ver esto, el centro de Salas al área, va Martínez, cuarta, cabezazo y Cardoso. Cardoso se queda con la pelota. Después hace pasar el tiempo, la va desplazando, sosteniendo con los pies, la aguanta con la mano y sale del fondo Belgrano.
3: Casi le sale la patriada de Martínez Cuarta. Un centro subido de Salas, ganó bien Martínez Cuarta. Estaba Rivero también, está todo River arriba. Le faltó fuerza el cabezazo del chino.
0: Últimos minutos del partido, 49 casi. De 53 falta, tiro libre para River en la mitad de la cancha, Walter.
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0: Amonestó a Mudo Vázquez, ¿no?
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4: Así es, amonestado el número 20, Franco Vázquez, el tercero en Belgrano.
0: Puesto y vuelta, Silvio.
4: Estamos en el giro 14 de 68. Está Colapinto en el puesto número 7. Russell primero, Antonelli segundo, Verstappen tercero, Colapinto séptimo.
0: Pelotazo largo al área, se la va a quedar Cardoso, va a salir del fondo Belgrano. ¿Qué número tiene Metilli, Pocho?
4: El número 16, corregimos, el que ingresó fue Federico Rica, se retiró con la 24 Emiliano Rigoni.
0: Va el pelotazo largo ahora, la dejan para Rica, mete Rica del otro lado, el centro al área, quiere nuevamente Huita Fernández. Huita Fernández, estoy pensando.
3: La figura del partido.
0: No, no, claro, tocó tres pelotas. Una, la primera situación de gol importante para el verano. La segunda fue el penal y la tercera fue el gol.
3: Tal cual, terriblemente determinante, ¿viste? Lo marcamos. Saca un 9 de referencia, un equipo que estaba tirando centro, pero pone un tipo oportunista, un tipo que viene derecho, que viene con olfato de gol, se hizo cargo del penal y después, verdad, la pelota no le pega bien en el gol del 3-2, pero por pegarle defectuosamente, lo toma caminando, bateando a Beltrán contra el otro palo y fue imposible después volver para el arquero de River. Ese tiro defectuoso le cambió la trayectoria, la dirección a la pelota y terminó siendo por ahora el gol del campeonato. Para Belgrano, después de esa jugada bárbara del Mudo Vázquez, yo la volví a ver varias veces, River grita falta, livianísimo fue Mesa la disputa, Vázquez fue todo pelota, le tiró todo el oficio el Mudo al pibito de River.
0: Damas y caballeros, se va a hacer el lateral, la van a jugar rápido, a ver qué pasa con esta, la pueden cambiar toda o la van a aguantar ahí para que pase el tiempo, la aguantaba Rica, Emiliano Rica, ¿no se llama?
4: Correcto, así es.
0: Aguantó muy bien Emiliano, recién la pelota, va a quedarle la pelota al arquero Beltrán, va a salir River, el toque por abajo, arranca en su campo como un central, Juanfer Quintero, la abrieron, señoras y señores, la meta, ay Kendry Páez, mamita, qué muchacho, está en un cumple, Kendry Páez se la regaló al hombre de Belgrano que venía, que era Hernández, y va Huita, y por adentro Hernández, y está el cuarto, va Huita, le dio al arco, Beltrán, Beltrán, Beltrán, todo culpa de Kendry Páez, tiro de esquina para Belgrano.
3: Qué manera de patear al arco Huita Fernández, Qué bombazo que sacó, esos tiros que de pronto bajan y se complican. Levantó la cabeza, la gente le decía, llévatela al córner. No, yo quiero hacer el gol. Le metió un bombazo, la sacó Beltrán contra el ángulo izquierdo. Belgrano en la final termina atacando un River partido. River no supo sostener la diferencia. Para mí Chacho tarda en reflejar el medio. El cambio de Pesela no tuvo éxito. Extrañó a Cunha y a su oficio. Y Belgrano no aguanta más. Quiere que ese reloj se corte ya. Falta un minuto y medio.
0: 51-40, 1 minuto 20 y se termina la historia. Juegan el córner corto, no la pueden aguantar todo lo que quisieran ahí. Hay el saque de arco para River. Va Beltrán, River jugadísimo, con todos sus jugadores en campo contrario. La quiere aguantar Salas, gana arriba Leo Morales. Le queda Juanfer Quintero, la bajó de cabeza para Kendry. La cambia Páez a correr y se viene Juanfer por la derecha y lo acompaña Bustos. Va Juanfer al arco, nadie para peinarla, se fue por arriba del travesario. La termina sacando Morales y no muy mal, tiro de esquina para River.
3: Un milagro en el área de Belgrano. Juanfer, un centro tan complicado como el que tiró en el partido contra San Lorenzo. Casi de carambola. Termina siendo el empate de River.
0: 30 segundos, tal vez la última bola del partido. Va a venir River por arriba, el centro cerrado de Juanfer, le tiró un olímpico y sale el arquero y se va por el otro lado, rebota la pelota, alcanzó a manotearla Cardoso. Otro tiro de esquina para River, se termina el partido.
3: Va Beltrán,
0: señoras y señores, última bola, está así, Mirá River cambiando, ejecutó. Tira el córner, Salas. Se termina el partido, va Juanfer, el centro, se pasaron todos. Ojo que le va a dar una malla a él. No terminó el partido todavía, sale de contra Belgrano. Mira su cronómetro el árbitro, Belgrano campeón. Se terminó en el Kempes. El Club Atlético Belgrano, campeón del fútbol argentino. Córdoba explotada de felicidad. Cae la tarde, la gente del Pirata con lágrimas. No se puede creerlo de este equipo. Se lo dio vuelta a River.
5: Y bueno, mis amigos, de esta manera el Belgrano, campeón de la Liga Profesional del Fútbol Argentino, tras una gran remontada contra el equipo del River Plate. Realmente un partido muy emocionante, donde River lo estuvo ganando hasta los últimos 10 minutos del compromiso, pero el conjunto del Belgrano lo sacó adelante. El River no pudo reponerse. Y bueno, creo que el partido de todas maneras digno de una final. Y el Belgrano hace un partido brillante realmente. Así que bueno, cortesía de D-Sport, tuvimos esta señal. El plan era transmitirlo nosotros, pero bueno, por diversas circunstancias no se pudo. Pero bueno, ya vendrán más ocasiones con el equipo deportivo de Radio Currente. Y lo termina ganando el conjunto del Belgrano 3-2. Campeones. Y tú lo viviste por la señal de Radio Currente. Bueno, no todo el partido, más que todo la segunda parte, que fue cuando ya pudimos enlazar acá. Y bueno, de mi parte dejar los invitados a que sigan en sintonía de nuestra programación, con más música, con más comentarios y con más cosas buenas para ustedes. Mi nombre es Adrián Malagón Gil. Señoras y señores, sigan en la sintonía de Radio Currente, Ocurrente como tú, siempre con la mejor música y la mejor programación. Campeón el Belgrano en Argentina, y tú lo viviste por acá. Tengan una muy feliz tarde, que la bendición de Dios los acompañe siempre. Chao.
3: Tremendo ingreso.
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0: 5 de la tarde, mi gente, bienvenidos a esta nueva emisión, a esta primera emisión. Oiga, cómo se me traba la lengua. Bienvenidos a esta primera emisión de El Salsódromo. Hecho con mucho amor para ustedes que nos sintonizan a través de Radio Corriente.
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0: Soy Aura Malo desde Colombia para el mundo.

acompañándolos a esta hora con lo mejor de la salsa romántica, el bolero salsa. Salsa tropical. Esa brava.

pónganse cómodos, disfruten, gocen, bailen, que esto empezó y empezó bueno. Vamos al boricua Marc Anthony. Lo lleva por título Flor Pálida.

entrar en ambiente, vamos con una canción que me gusta mucho. Es de mis favoritas, la verdad. Ya por ahí tengo pediditos en la sala de juegos, en el chat interactivo. Ahorita vamos con las canciones que a ustedes les gusta. Más aquí en el Salsadro.

0: 7, vamos con esto que hace Jordi, una versión salsa de la canción Para Siempre, interpretada originalmente por Kany García.
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0: 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Hizo una versión salsa que me parece, está espectacular.
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0: Dejo con Jordi, esto se llama Para Siempre. 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
2: 24 de la tarde, hora Colombia. 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

0: 25. A esta hora quiero hacerle una invitación. Escuchen esto.
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3: Salsódromo los estaré acompañando todos los domingos de 4 a 6 de la tarde, hora Colombia. Programen sus canciones en todos los géneros, o sea, las versiones de la salsa. La salsa tropical, el bolero salsa. Esa romántica, esa que tanto nos enamora. Las canciones que hicieron historia.
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3: Es el espacio para que pidan sus canciones. Aquellas canciones que los enamoraron. Caro. Dejaron también. Hay salsitas muy buenas para aquellos que dejaron. Han sido de malas en el amor.

0: esto que nos piden a través del chat interactivo. Para que nada. Por título, Princesa, de Jerry Rivera. Para que nunca de la salsa. Lo escuchas a través de Radio Ocurrente, ocurrente como tú.
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5:38 de la tarde. Ahora vámonos con saluditos de... Es que están sintonizando el Salsódromo a través de Radio Ocurrente, ocurrente como tú. Un saludito para nuestro director, el señor, el dueño del letrero, Malagón Gil, Natapun, que también está por ahí en la mesa, Paso de Fierro desde México nos escucha también, saludito fuerte para ti, Loso Manzanoso, Narán, pero es que no estoy en la ventana de la sala. Saludamos a los que van llegando y se van uniendo en nuestra mesa del chat interactivo.

0: vamos con esto que hace el Gran Combo de Puerto Rico. Una canción que nos piden a través del chat interactivo en la sala de juegos. 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

Ya sé, mejor no canto, ¿cierto? Pero no canto lindo, yo sé. Tienen que decir gracias. ...53 de la tarde a esta hora. Oiga, hace calorcito aquí en Cartagena. Uf, demasiada calor. Escuchamos al gran Rojas, que se llama, lleva por título Mujer. Saludito a los que van llegando al chat interactivo, que nos están escribiendo y nos están pidiendo sus canciones. Calma, que a todos los vamos a complacer.

que no he saludado. Un saludito para Sued California. El Cortés. Alus. Diosa Gise. Un saludito para ti, mi amor.

con una pequeña pausa publicitaria. Sí, chiquitita, chiquitita. Y ya regresamos con más del Salsódromo en Radio Ocurrente, ocurrente como tú.

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3: 4 de la tarde y 59 minutos.
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0: Además,
1: una 5 de la tarde y 00 minutos.
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1: Y a las 5:05 de la tarde vamos con una doble de Hansel y Raúl. Esto lleva por título Manantial de Corazón. 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

0: 5:14 de la tarde, a esta hora escuchas El Salsódromo a través de Radio Ocurrente, ocurrente como tú. Me iba como enredando la lengua ahí.
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0: Para los que se van uniendo a nuestro chat interactivo y a la sintonía de Radio Ocurrente, yo soy Aura Malo, emitiendo desde Cartagena, Colombia, para el mundo y la señal de Radio Ocurrente. Hoy estrenamos programa en Radio Ocurrente. Sí, señores, esta es la primera emisión del Salsódromo, el programa hecho con amor para todos mis

0: el formato del programa, pues todo lo que tiene que ver con salsa, ¿cierto? Salsa romántica, salsa brava, salsa tropical, y hasta el bolero salsa.
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0: Salsita como esta, que hace Ruby Pérez, el amor de tu vida, que me pidieron a través del chat interactivo, ahí complaciéndolo. De a poquito, vamos poniéndole sus canciones. No se me desesperen, por favor.

chat interactivo me pidieron algo de Viti Ruiz. Pues no conocí al artista. Fíjate, de todo se va uno. Conociendo en el género musical, ¿cierto? No había escuchado música de él. Esto se llama, o sea, sí había escuchado la canción, pero el artista como tal no lo conocía. Esto se llama Caricias del Infierno. Escuchas el Salsódromo en Radio Ocurrente, ocurrente como tú.

0: No, eso de la cantada mejor se lo dejamos a Edwin, ¿cierto? Y yo sabía. Esto se llama Dispara al Corazón, interpretado por Edwin, el futuro de la salsa. Un tema muy rico para bailarlo a esta hora de la tarde.
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0: 5:28 de la tarde, a esta hora escuchas el Salsódromo en Radio Currente, o Currente como tú.

0: Vámonos con algo de mi tierrita. Musiquita colombiana, salsita colombiana, esa sabrosa para bailar.
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0: Desde Santiago de Cali, Cali, Colombia, Cali Valle para el mundo. Ellos son el grupo Niche. Esto lleva por título Una Aventura. Escuchas El Salsódromo en Radio Currente.
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5:49 de la tarde. A esta hora vamos llegando al final de El Salsódromo. Gracias de verdad a todos los que estuvieron ahí pegaditos en la sintonía de Radio Currente. A nuestro director, Adrián Malagón Gil. El Oso Manzanoso, saluditos para ti. Megatazo de Fierro desde México. Armónico.

Manuel Cortés, Sara Simeone, Tabaluz, que estuvieron por ahí solicitando sus canciones, pues.

Sued California también estuvo por ahí pegadita en la sintonía del Salsódromo en Radio Ocurrente. Yo soy Aura Malo y los espero el próximo domingo para que bailemos y disfrutemos de lo mejor de la salsa. Recuerden no despegarse de la programación de Radio Ocurrente. Oiga, vamos con programación como hasta la 1 de la mañana.

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1: Yo me despido. Hasta esta hora los estuve acompañando. Mi nombre es Aura Malo, desde Cartagena les envío un saludo caluroso, caluroso, caluroso, porque ha hecho bastante calor en estos días. Recuerden que tienen una cita conmigo el próximo domingo desde las 4 de la tarde, hora Colombia.

0: Vamos con esto que se llama Sin Sentimiento del grupo Niche. Escuchaste el Salsódromo en Radio Ocurrente, ocurrente como tú. Chao, chao.
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